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2: La cantamos. Ya, tiene hasta ganas de cantar. Vamos a ver cómo le sale.